0: agotador, sin lugar a dudas. Bueno, por último, perspectivas para los próximos meses, qué sé yo, de aquí a finales de año, y fundamentalmente algún tipo, no digo de consejo, pero de apreciación, de opinión para todas las pymes y los comercios de la zona.
1: Mira, en principio no puedo dar un consejo de qué va a pasar si estoy diciendo que no veo futuro. Lo que sí puedo decirle a que no se gaste más de lo que entra, que traten de ver la posibilidad de achicar sus estructuras para no fundirse, aunque duela, aunque duela. Yo te digo, mi cámara tenía 21 empleados. Yo lo vi venir y hace un año y medio que vengo achicando la plantilla, y hoy tengo 14, y bueno, con dolor, pero por suerte pude colocar a algunos de los que se fueron, pero así hay que hacer, no hay otra cosa. Y yo soy un tipo positivo que digo, vendrán tiempos mejores. Me vengo equivocando con el gobierno anterior y me vengo equivocando con este gobierno, porque un dirigente gremial empresario quiere que al gobierno le vaya bien, al nacional, al provincial, al municipal, entonces le va a ir bien al que trabaja, al ciudadano común, a los jubilados. No puede ser que un jubilado cobre 400 mil pesos cuando tiene que pagar los remedios, tiene que, no le alcanza, si no tiene un hijo o un pariente que lo ayude, no puede vivir. Entonces no podemos, tenemos un país empobrecido porque el empleo la dan las pymes y los empleados pymes están muy mal. Y bueno, esto es lo que se buscó para bajar la inflación. Hay gente que cuando estaba el 200% de inflación dice que estaba mejor porque podía comprarse su jean o su zapatilla o podía viajar. Hoy esa gente no viaja más, y si se compra un par de zapatillas cada dos años, porque no está para eso. Entonces dar un consejo, decirles que yo voy a estar a disposición desde la Federación Económica de la Provincia de Buenos Aires o como vicepresidente de CAME para lo que necesiten las cámaras de base para poder llegar a trabajar en conjunto para no perder un socio bien más, o para que no cierre un local más, ¿no?
0: Carles, para finalizar, si es que pueden, dos líneas. El endeudamiento en general, el nivel de tasas que se mantiene alto, ¿cómo está impactando dentro de todo este cóctel ya de por sí más que complicado, ¿no?
1: Mira, los bancos están arriba de un 11% de morosidad. Las tarjetas de crédito no existen más en la clase baja. Las plataformas están en una morosidad de un 30%. Se habla de que van a sacar una ley para que limpien toda esa deuda. Yo no creo que esa ley salga, pero realmente hay que esperar. La gente que debe no se tiene que preocupar y entrar en incobrable. Entonces, los bancos, cuando tenés una persona incobrable, te sacan todos los punitorios, te sacan todo y te refinancian a 24 meses, 48 meses, a lo que vos llegaste a poder pagar. Si debes 5 millones de pesos, bueno, te dan una cuota de 100 mil pesos y andás por lo menos, pero tenés que quedarte en la categoría de incobrable. Esto es para el ciudadano común, no para un comerciante, ¿no? Porque el comerciante, si debes, se tiene que financiar y buscar la manera de tratar de arreglar con sus proveedores. Pero el que debe con tarjeta de crédito, que se endeudó para comprar no una zapatilla, como recién decía, la comida, se fue endeudando para poder comer y pagar el mínimo, y hoy una tarjeta que vos estás moroso te cobran el 150% de interés, no salís nunca más.
0: Muy bien. Con nosotros Camilo Cal, el presidente de la Federación Económica de la Provincia de Buenos Aires. Camilo, que siga usted bien y bueno, qué sé yo, no hay mal que dure 100 años.

0: ¿no? Tampoco cuerpo que lo aguante, pero ese ya es otro cantar.
1: Dios te oye, ojalá Dios te oiga, no, que te oiga, perdón, estoy, y le quiero mandar un saludo a la cámara que de la ciudad que siempre colabora y está en el directorio de FEBA. Un
0: Ya,
1: saludo para también para la audiencia.
0: ya está enviado. Dale, gracias, ¿eh? Que siga usted bien.
1: Gracias.
0: Bueno,
1: Adiós.
0: así están las cosas planteadas de mañana. Y de tarde ya afloja bastante. Sí. Bueno, alguien me dijo una vez, le debía un vagón de guita a una financiera. Y mostraba el tipo, mirá todo lo que le debo a... Y decía, qué poder, mirá la deuda, qué poder. Lo que acaba de explicar Kaale recién es un dato a tener en cuenta por todos los deudores, esencialmente aquellos que son deudores de buena fe, ¿no? Porque garcas hubo siempre, en todas las épocas. Cuando ya pasás incobrable, los bancos te quitan punitorio, todos quieren cobrar capital, porque normalmente incluso se venden las deudas. Y viene un inversor que le compra al banco Pirulo la deuda de 2.000 ciudadanos. El banco no las puede cobrar, las vende. Y le da el 10%, digamos, de lo que es la deuda nominal. Por eso quien compra esa deuda te quita punitorios, todo, te hace unos descuentos bárbaros porque la compró al 10% la deuda. Y te da cuotas y un montón de cosas más, ¿eh? Así que hay que manejarse con mucho cuidado con esto, pero ese momento va a llegar, ¿eh? Bueno, rapidito,
2: Frase,
0: ¿eh?
2: frase.
0: ¿Cuál sería?
2: Qué malo que es hablando Caputo,
0: Depende. Depende de qué Caputo, a ver.
2: el ministro.
0: Bueno, el ministro, yo tengo algo importante para recordar. Mirá, si no me hacías acordar, se me pasaba por alto. ¿Se acuerdan que dijo que venían los 18 mejores meses? Que la inflación, nos corrieron varias veces el arco, ya iba a empezar con cero. El presidente lo sigue repitiendo esto. Bueno, Caputo dijo en las últimas horas que la inflación de los próximos 12 meses no va a bajar del 20. Es decir, lo que Milei está prometiendo todavía de que empiece en algún momento de este año la inflación con cero, es una gran falacia, digamos, porque el propio ministro de Economía está diciendo otra cosa. Te escucho.
2: Qué malo que es hablando Caputo, ¿eh? La frase no la dijo. La dijo el director, el gerente de noticias de Radio Nacional.
0: mirá vos.
2: Espero que no le hagan nada. Él creyó que había salido del aire, estaba en la radio, estaba trabajando el hombre, creyó que le habían apagado el micrófono y se despachó. El tema fue la reacción de los compañeros, que no sabían ya qué decir, porque ya se sabe, viste que esta gente es de tomar represalias. Bueno, esperemos que este señor, que se llama Nicolás Yacoy, siga en su lugar.
0: Bueno, vamos a ver, nos quedan tres personas más para charlar en apenas 45 minutos, que son los que quedan del programa, ¿eh? Bueno, ¿hablamos de lo del FMI ya? No.
2: No, no, no,
0: Dale,
2: no.
0: dale, porque es
2: El
0: una dura
2: FMI,
0: advertencia.
2: exacto, por la corrupción y la falta de transparencia. El organismo aprobó un desembolso de 1.050 millones de dólares, pero exigió que los funcionarios presenten sus declaraciones juradas. La alusión, no hace falta que uno la, que uno
0: Sí, adorne.
2: dé precisiones. Las críticas fueron muy fuertes para el manejo de las políticas anticorrupción del gobierno de Javier Milei y la laxitud con la que maneja los controles sobre las declaraciones juradas de los
0: No, se
2: funcionarios.
0: quejan de la corrupción argentina, pero te siguen dando.
2: Así es.
0: Es el doble rostro, ¿no?, del Fondo Monetario.
2: La presidenta de la entidad, Kristalina Georgieva, dijo que de los desafíos pendientes a la lucha contra la corrupción, la Argentina sacó una puntuación de solo 36 sobre 100 en el índice de percepción de la corrupción para 2025, según Transparencia Internacional. Las inversiones extranjeras tienen que ver con la persistencia de estos números, ¿no? Los inversores no quieren venir a la Argentina, y esta es una de las cosas que atentan contra esa posibilidad de inversión.
0: Bueno, el dueño de los streaming llamados Blender y Carajo, fíjate vos que tiene un streaming orientado hacia el kirchnerismo en favor y otro orientado hacia el gobierno de Milei, ¿no?
2: ¿Cuál es de Rovira?
0: Bueno, decían que era de Rovira, pero parece que aparece otro nombre en lo que hace a Carajo. Vos hablas de Carajo, ¿no? Bueno, al mismo tiempo parece haber obtenido un polémico contrato por parte del gobierno nacional para la reparación de trenes, ¿no? Una suerte de Magneto Chiquito.
2: El dueño de Blender y Carajo va
0: a reparar trenes.
2: Mira qué bien. ¿Eh?
0: Por el rubro también, qué sé yo. No le hace nada, bueno, mal.
2: Es gente que cualquier colectivo, ¿eh?, le queda bien.
0: Bueno, adelantame tu próximo tema.
2: Mi próximo tema. Podemos hablar de otro aniversario. Esto fue ayer también, pero es un aniversario importante.
0: Sí.
2: Porque marca el fin de una época en la Argentina. Son 59 años, se están cumpliendo. Un hecho histórico, fue un punto de inflexión en la historia argentina, cambió la política argentina, derribó un presidente de facto. Este movimiento, digo esto, inspirado en el mayo francés, que decía: se cierra la calle, pero se abren caminos.
0: No hay revoluciones sin compromiso.
2: Exacto. Obreros y estudiantes en la calle.
0: Las revoluciones desde casa.
2: Y no.
0: Son cuento de hadas.
2: Esto fue entre el 29, comenzó ayer, y terminó un 30 de mayo del año 69. Y decíamos, tuvo que irse Juan Carlos Onganía, que había derrocado al presidente Illia. Salieron a la calle obreros y estudiantes, como digo. Había figuras como Agustín Tosco, Elpidio Torres, Atilio López, qué dirigente. Salieron a la calle, hubo combates abiertos con la policía y bueno.
0: Con el ejército.
2: Con incluso. El ejército, con todo. Porque había habido un cansancio de mucho tiempo, ¿no? Córdoba siempre fue una provincia sumamente combativa. Es decir, cuando vos tenés un plan de ajuste que congela salarios, eliminó subsidios estatales, favoreció a los sectores empresariales en detrimento de los obreros, ¿qué les hizo acordar algo lo que dije?
0: A ver.
2: Teníamos en ese momento un gobierno que implementó un plan de ajuste.
0: Sí.
2: Que congeló salarios, eliminó subsidios estatales, favoreció a los sectores empresariales en detrimento de los obreros, más el desempleo y la caída del poder adquisitivo.
0: Uh-huh. Y si no es esto, es muy parecido.
2: Fue el caldo de cultivo para el cordobazo. ¿Por qué? Porque las fábricas de Córdoba, que eran enormes, recordemos, en Córdoba había Luz y Fuerza, todos esos gremios eran enormes, el Esmata, en fin. Porque era una fábrica Renault, Kaiser, Fiat, todas estaban en Córdoba. Entonces ahí estaban todos los dirigentes más representativos,
0: empresas
2: más combativos.
0: Con un gran nivel de sueldos.
2: Bueno, pero así todo, digo, los representantes sindicales, los dirigentes sindicales más combativos del país, estaban en esas fábricas, así. Bien. Que bueno, la cuestión es que hubo ya se había asesinado a un estudiante en Corrientes, O sea, ya venían los estudiantes de Córdoba un tanto conmocionados por este tema. Pero en Córdoba, la gota que colmó el vaso fue la decisión del gobierno de eliminar el sábado inglés.
0: A ver.
2: Sábado este de laburar a la mañana. Había que laburar todo el día.
0: Mediodía.
2: Claro, mediodía. La cuestión es que, como nunca, la CGT de Córdoba, que estaba dividida, que era, estaban los dialoguistas, los más tranquilos, digo, los más moderados, se juntaron con los otros, con el sector que lideraba Agustín Tosco, que era... La cuestión es que hubo una huelga general que paralizó a la ciudad, y después se armó el tole-tole. Los estudiantes y los obreros manifestantes, que resistieron con piedras, bombas molotov, armas caseras, en fin, llegaron a controlar barrios enteros. Era una cosa, y las fuerzas de seguridad se replegaban.
0: Familias enteras.
2: Porque era impresionante, sí, sí, sí. La gente en la calle. Hubo ejército para reprimir la rebelión, tampoco les importó. Había decenas de muertos, cientos de heridos, miles de detenidos. Se quemó el edificio de la Dirección General de Policía. Miren hasta dónde llegó.
0: Se quemó.
2: Lo quemaron.
0: Correcto.
2: La cuestión es que la crisis terminó justamente con la renuncia de Onganía y la asunción o su reemplazo por Roberto Marcelo Levingston. Ese fue el cordobazo, digo, cambió.
0: Sí, empezaron... tuvo un interregno ahí en el gobierno.
2: Pero empezaron a aparecer las fuerzas en la calle.
0: Bueno.
2: Con mucha... Un gatito chiquitito. De Roberto Levingston decían que era un intelectual. ¿Y saben por qué?
0: A ver.
2: Porque sabía escribir a máquina.
0: Qué vale.
2: No sé si es cierto.
0: Era un tema en aquel año.
2: Pero decían,
0: ¿no?,
2: eso.
0: Claro.
2: Va a venir un intelectual, porque Levingston estaba afuera, creo que estaba en Estados Unidos y lo trajeron. Pero decían eso, sabe escribir a máquina.
0: Bueno, estamos a las 12:25, nos quedan tres charlas todavía, una nota y dos columnistas. En un ratito estamos con las luces y sombras de la economía durante esta semana. Y para cerrar, como todos los programas, con el profesor Gastón Vigort en lo que hace a tiempo de descuento, Por ahora vamos a ir por sobre un tema que, si bien se charla normalmente, no se lo está poniendo como uno de los temas importantes que tiene la Argentina, ¿no? Estamos todos, cuando digo todos me refiero a medios de comunicación, población en general, detrás del mango. ¿Qué va a pasar? ¿Cómo enderezamos esta Argentina? ¿Hacemos una Neuquén donde creció 31% en los últimos 3 años, o como en 15 provincias que se desplomó la actividad económica y la gente no llega a fin de mes? Y de ahí no nos movemos, ¿no? Lo cierto es que a mí me parece que esto se soluciona con políticas. Y ya probamos con Obsider, me parece que necesitamos... políticos que sepan de política. ¿Tenemos políticos en la Argentina hoy en condiciones de ir a elecciones? Porque a veces pareciese que Milei cae, sigue cayendo, algunos dicen ya se estabilizó en su caída, pero como que del otro lado no se capitaliza, digamos, esta caída del presidente Milei, ¿no? Vamos a hablar con un sociólogo que de estas cosas las conoce bastante extensamente, que es encuestador, como es Enrique Zuleta Puseiro. ¿Qué tal, licenciado? El gusto de escucharlo. ¿Cómo está?
3: ¿Qué tal? Encantado. Tanto tiempo.
0: Lo mismo digo, ¿eh? Gracias por atendernos como siempre.
3: No, por supuesto.
0: Bueno, Enrique, Milei no para de caer, otros dicen ya se estabilizó en su caída. ¿Pero qué hay del otro lado? ¿Hay algo realmente que pueda hacer frente o alternativa a lo que puede ser un Milei 2027 o corre solo el presidente?
3: No, yo creo que la política está muy deteriorada, la democracia está muy deteriorada en el mundo. No es un fenómeno, basta ver Estados Unidos, ¿no es cierto? Entonces... A mí me parece que el gran problema que tiene la política es que está terminando un ciclo que está más centrada en los partidos políticos, en el Estado, en el monopolio de la política por políticos profesionales, y ha llegado otro ciclo enormemente complejo, de una complejidad extraordinaria. Casi todas las instituciones han cambiado de sentido, etcétera. Entonces el proceso de adaptación de la política es lento, y en muchos países no es un proceso que se vaya a poder consumar, porque gente, en general, los dirigentes todos son de hace 25, 30 años, y muchos de ellos es muy difícil que se recicle, porque hoy la gestión, indicaste Vaca Muerta o el resto. Bueno, ni una cosa ni la otra, porque en Vaca Muerta tampoco han podido generar condiciones de gestión atractivas. Se han ido casi todas las empresas internacionales, están quedando empresas argentinas, y eso tiene que ver con que está muy cerrado el panorama. El costo de producción, el costo de todo en Neuquén es tremendo. Está muy cerrada la provincia, no se abrió la economía, es una economía en clave. Entonces ya no queda casi ninguna corporación internacional, que son las que produjeron el fenómeno de Vaca Muerta, ni siquiera Techín, que tuvo ese papel importante. Todos han reducido, yo diría, comparado con lo que fue el boom de Vaca Muerta. Y eso tiene que ver con que es muy caro producir allí, es muy difícil entrar a empresas menores que no sean las grandes corporaciones, y me parece que eso tampoco es un modelo. Enfrente que está, bueno, hay modelos económicos distintos en la Argentina, pero en casi todas las provincias hay un boom hoy. Yo viajo mucho, trabajo mucho en 12 provincias por lo menos, y la verdad de las cosas es que en todos lugares hay expectativas de que las cosas funcionen, desde el litio allá arriba en el norte hasta el offshore en el caso de la Patagonia. Entonces me parece que hay un contraste fuertísimo entre lo que es el boom de la Argentina. Hoy en los diarios, no sé si ha salido, pero estaba ayer en la web, hay un estudio sobre Rosario, por ejemplo. Rosario se ha convertido en el principal puerto exportador del mundo.
0: ¿Qué dato?
3: Superando a New Orleans, superando a los puertos brasileños. No hay ningún puerto en el mundo donde se esté produciendo la salida de riqueza que se produce por los 30 puertos que hay en Rosario. Esa parte de la economía, la mitad estará en negro seguramente, y los números tardan en reflejarlo, pero la Argentina está muy fuerte y busca un modelo, y la política está detrás, como está detrás casi todo. Está detrás los curas, estamos detrás los sociólogos, los politólogos, ni hablar del derecho. ¿Han escuchado hablar ustedes a los constitucionalistas, por ejemplo, de las atrocidades que están haciendo hoy con la Constitución?
0: No.
3: Con la justicia no se habla de esas cosas. ¿Por qué? Porque todo el mundo queda atónito, sin respuesta, porque una cosa es criticar y otra cosa es proponer.
0: Correcto.
3: Proponer con capacidad para cumplir con lo que se propone, ¿no?
0: Ahora, hay mucha gente muy desconforme con el momento económico que le toca vivir. Y bueno, si recordemos,
3: no hay ningún lugar del mundo en que la gente esté contenta.
0: Correcto.
3: Con lo que pasa.
0: Ahora,
3: vivimos una época de gran insatisfacción.
0: Esa gente, ¿qué cree que va a mirar a la hora de votar?
3: Bueno, algunos votan por ideas, y ya tenemos bastante claro que hay un 34-35% que va a votar a Milei, pase lo que pase, y tenemos otro 35% que va a votar al peronismo, pase lo que pase, caiga quien caiga, aparezca quien aparezca y como le vaya como le vaya a Milei. Entonces ahí tenemos ya un 70%. Otro 30% que crece, además, es de gente relativamente independiente, que va a mirar el mal menor, va a mirarse alternativas. Entonces, ese 30% que vota Milei no lo vota con el furor y el amor, lo vota con la idea de que Milei cumple una función de ruptura, y que a pesar de que no es lo que prometía, y la casta y todo ese discurso de la de la batalla cultural. Sin embargo,

0: el peronismo y con los sindicalistas.
1: Sí, sí, se impone el voto miedo.
0: Claro, es un voto, digamos, defensivo.
1: Bien.
0: Defensivo.
1: Ahora, ese 30% que queda en el medio, ¿usted ve que tenga o que pueda llegar a tener algún tipo de representación política?
0: Bueno, en las provincias, porque ese 30 vive en muchos lugares, en las provincias la política está cumpliendo, no porque los gobernadores sean buenos, sino porque están funcionando las provincias. Hay paz social, hay clases medias, las ciudades están muy fuertes, muy muy bien administradas casi todas, muy buenos intendentes. Hay intendentes, todos tienen más de 50% de popularidad, no hablo de Buenos Aires, hablo del país. Y si no tiene el 50% de popularidad, lo echan, le hacen un impeachment. Todos son populares, todos funcionan. Las ciudades, me estoy refiriendo a las ciudades, por eso La Libertad Avanza ganó en 18 de las 24 capitales en la última elección. No de intendente, sino la elección de que hubo, se votó también en las ciudades y ganó en 18 de 24. Ahora vienen elecciones municipales. ¿Se traducirá eso en algo nuevo? Hay que verlo. En algunos lugares es posible, pero en general yo creo que la política municipal y provincial están muy equipados los gobernadores. No hay ningún gobernador que no esté bien. Bien quiere decir en su sociedad. Y muchos de ellos han desarrollado visiones de gobierno muy superadoras. Casi todos los gobernadores de la Patagonia, por ejemplo, ni qué hablar el Norte Grande, la zona centro, son buenos gobernadores. O sea que la política tiene una parte podrida, vamos a decir, que es la parte partidocrática, incluso a ciertos aspectos de la gestión nacional, que cada día descubrimos gente corrupta y descubrimos escándalos, de todos los partidos, no estoy hablando de un partido. Me parece que la política nacional es una política muy corrupta porque el Estado está muy enfermo.
1: Estamos hablando con Enrique Zuleta Puseiro. Enrique, yendo un poco más a los nombres, ¿no? Por lo menos los más rutinantes. ¿Es Bullrich la alternativa de un Milei, pero sin Milei, pero con el modelo? ¿O puede esperarse otra cosa?
0: Bueno, Bullrich va basculando, buscando su lugar de toda su vida. Yo le veo muy difícil a Bullrich poder emigrar hacia otra formación política o hacia otra, o volver al PRO, etcétera. Eso la va a deteriorar muchísimo. Uh-huh. Es una mujer con mucho impulso, con mucha gana, pero no ha aportado mucho en la Libertad Avanza, porque la Libertad Avanza tiene un modelo y tiene tres personas que manejan eso y no la van a dejar entrar. No tiene nada que agregarle Bullrich, por más que gesticule o puede hacer frases detonantes, etcétera. Libertad Avanza tiene tres personas y no está dispuesto a dejar entrar a nadie. Y puede ser que aparezca un Adorni y algo así, pero es un grupo cerrado, es un grupo familiar, que tampoco tiene familia, porque ya sabemos cómo son, ¿no?
1: ¿Es para usted Milei el hombre del círculo, del denominado círculo rojo, entonces?
0: No, él ha sido útil a ciertos sectores que lo apreciaban y lo conocían, porque Milei, estamos en estas cosas, lo conocemos hace 30 años, no es una figura nueva, lo conocemos desde que apareció en los grupos liberales como becario, y ciertos empresarios lo han protegido mucho, pero no porque creyeran en él como político, lo sorprendió él cuando se dedicó a la política. Más bien porque era un buen economista, sobre todo especializado en los temas de cálculo económico, ¿no? Cálculo de proyectos.
1: ¿Puede haber un tapado?
0: Entonces a mí me parece que ahí tiene unos empresarios que lo acompañaron y otros que se han beneficiado de una manera increíble, que jamás podrían haber, que hablo de los petroleros, de los mineros y del campo.
1: Sí,
0: entonces lo van a acompañar, pero ninguno de ellos ni lo admira, ni lo aprecia, ni cree en sus ideas. Es un apoyo más bien de que está impulsado por lo bien que les ha ido,
1: pero por ese

0: lado, digamos, ¿se puede esperar algún tapado? No, ¿o sí?
1: Tapado, ¿qué quiere decir? Gente que no estaba en la política, yo conozco muchísima,
0: Y
1: que tiene
0: lo que
1: muchísima
0: está claro
1: fuerza.
0: en la Argentina
1: Está
0: impredecible,
1: regalada, está
0: claro.
1: regalada. Se puede, usted, en la Argentina es un lugar que ha podido ser presidente Alberto Fernández. Se da cuenta, la Argentina es un país que tiene presidente desde hace mucho tiempo, psicofísicamente incapacitados para gobernar. Y lo demuestran en las crisis que han tenido, que son producto, vamos a decir, casi siempre de errores propios. No han sido situaciones que se generan por una competencia de tipo político. Casi siempre ha habido catástrofes basadas en la persona del presidente.
0: No, pero por
1: Ahora,
0: ejemplo,
1: sí.
0: Galperín está tranquilo, Brito parecería que también, digamos, por ahí no hay que mirar nada, ¿o sí?
1: No creo, me parece que los empresarios, cualquier empresario puede hacer sombra bajo el sol, cualquiera, cualquier persona que se dedique, que tenga notoriedad y que tenga dinero y que convoque amigos, puede hacer política y hay lugares inesperados, no tiene ninguna exigencia. Si uno mira las listas de la gente que hace política hoy, es gente increíble. Verdaderamente increíble. Si uno mira a veces la Cámara de Diputados, sobre todo, no el Senado, porque el Senado viene de la provincia y casi todos han sido gobernadores, son gente de mucha fuerza política, pero en la Cámara de Diputados, si uno mira esas caras, allí la mayor parte de la gente ha salido de la nada y volverá a la nada.
0: Claro. ¿Es Kicillof el nombre del peronismo?
1: Pero no es un problema de la Argentina, es un problema general. Hoy no esperemos personalidades, no habrá personalidades. No esperen nuevos caudillos, no va a haber líderes. En ningún lugar del mundo hay hoy figuras impresionantes. Puede ser que en el gobierno se conviertan en figuras impresionantes. Pero un tipo como Sánchez, puede haber gente muy notable como puede ser Macron o Meloni, y pare de contar. El resto es gente muy provisoria, muy improvisada. Uno no hubiera dicho hace 20 años que iban a ser figuras políticas. Mire los líderes, por ejemplo, de los países centroeuropeos y de Europa del Norte. Son gente muy joven,
0: Bien.
1: gente muy fuera de todo. No esperemos líderes. Esa idea, tiene que haber alguien, ese alguien no va a surgir. Habrá figuras notables. Habrá 25 o 30 personas muy, muy fuertes en su imagen en la televisión y en las encuestas, pero en lo profundo no tendrán equipos, no tendrán ideas firmes, no
0: Bien.
1: tendrán modelos de referencia y no tendrán ejemplaridad.
0: Dos preguntas finales. La primera, ¿es Kicillof el hombre del peronismo?
1: No, Kicillof ocupa un lugar importantísimo, puede ser gobernador de Buenos Aires, pero ese lugar lo ocupa y depende muchísimo de la inercia del peronismo kirchnerista. O sea, yo por más que trate de dividir y separar de Cristina Kirchner, el pasado es el pasado y el presente es el presente. Yo podré eliminarlo de la foto. Podré insultar, podré hacer cambiar de posición, pero la inercia que tiene eso en política es inevitable. O sea, en la medida que se agote ese peronismo, es un peronismo urbano, peronismo que Kicillof es hasta hace muy poco, lo conocemos perfectamente quienes somos de la UBA, era un dirigente estudiantil casi crónico, medio profesor. Pero era muy antiperonista y muy antirradical. Él tenía un movimiento estudiantil. Yo alcancé a ser, hace unos años, cuando estaba en la autoridad de la Facultad de Derecho, lo teníamos como problema de movimiento estudiantil, no como político. Estoy hablando hace 20 años, 15 años. Él no es peronista y es muy difícil que eso logre generar ese tipo de afectos incondicionales que necesitan los dirigentes peronistas.
0: ¿Y esto qué quiere
1: decir? Los gobernadores no. Hoy hay 10 gobernadores que tienen mucho apoyo y son muy peronistas y tienen mucha confianza. No quiere decir que vayan a ser figuras políticas nacionales, ¿eh? Pero hoy hay gente que toca el bombo y aparecen todos.
0: Pero esto qué quisiera decir, ¿que el candidato lo va a poner Cristina?
1: No, va a salir de procesos como los actuales, procesos de renovación política. Lo estamos viendo, por ejemplo, en la CGT. Hay una CGT joven, por ejemplo, que ha salido. ¿Y por qué ha salido? Porque los sindicatos fueron ocupados por la izquierda, sindicatos importantísimos, y eso ha generado ya una reacción que se vio el otro día, esta semana pasada, en el lanzamiento de la CGT joven. Había gente muy muy lucha y muy preparada, y todos con votos sindicales. En el mundo político, el peronismo político depende mucho del Estado, y ahora el Estado no va a volver. Yo no sé cuál sería el futuro del peronismo sin YPF, por ejemplo. Desde los años 40 nos explicamos el peronismo porque teníamos YPF, teníamos las empresas del Estado, teníamos un Estado fuertísimo donde estaba el peronismo, si no gobernando, estaba en la oposición, pero con miles de personas adentro del Estado. Ahora eso no ocurre. ¿Cómo va a ser el futuro?
0: Por último, ¿algún nombre a monitorear según su criterio?
1: No, yo creo que hay que estar atentos. Vamos a ver muchas figuras que vienen de la política local, vienen de las municipalidades, porque la política se está renovando, y se está renovando profundamente de abajo hacia arriba, como se renovó en Europa en estos últimos 25 años. ¿De dónde salieron los dirigentes? Salieron de abajo. ¿Salieron de qué quiere decir abajo? De las ciudades, de la vida municipal, de la vida provincial, de las empresas provinciales, de los negocios que tienen que ver con los recursos naturales, que son los que están funcionando en el país. Ahí sale gente que es muy eficiente, muy inspirada, y habrá algunos que tengan alguna especial vocación política. Ojalá. Un país que no tiene políticos es un país que no tiene política, y si no, un país que no tiene política no es un país, es una colonia, o es un lugar muy agradable para ir a visitar, pero está paralizado, y la Argentina no va a estar paralizada, de la impresión.
0: Enrique Zuleta Puzairo con nosotros, como siempre, un profundo conocedor de la vida política y de la idiosincrasia política en la Argentina. Enrique, le enviamos
1: un
0: saludo.
1: Abrazo para todos.
0: Gracias, como siempre.
1: Hasta luego.
0: Bueno, ahí estamos, no hay nada nuevo bajo el sol, che. Que a mí me dijeron me dieron un nombre en Pilar.
2: ¿Un nombre?
0: Sí. Pero no lo quiero tirar para no quemarlo. Te soy sincero. Porque viste que van las pirañas así.
2: Y sí.
0: ¿Viste?
2: Discreción.
0: Hay que monitorear el fútbol en Pilar. Punto. Bueno, hoy me parece que nos pasamos de la una, así que vamos a seguir con la rutina para poder redondear el programa de hoy. Rapidito, dame datos de tiempo actualizados.
2: Cómo no. 14 grados la temperatura, 70% el nivel de humedad. La sensación térmica me dice 21.
0: Bueno.
2: Yo ya me voy a poner la bikini, entonces. No podemos seguir así.
0: Nos vamos a las luces y sombras de la economía argentina con Adolfo Storni. Adolfo, qué gusto escucharte. ¿Cómo estás?
3: Hola, Claudio. Buen día. ¿Cómo estás?
0: Bien, bien. Esperando las buenas y las no tan buenas de la semana.
3: Bueno, sí, lamentablemente la economía argentina es así. Noticias buenas, noticias malas. Tal vez lo difícil es hablar del momento actual, porque estamos analizando todavía data de febrero, marzo, abril, algunos incipientes de mayo, entonces está todo muy mezclado, parecería que hay un cambio de tendencia. Entonces, bueno, vamos a empezar por las buenas, ¿no? Esta semana el Tesoro renovó el 100% de los vencimientos en pesos que tenía, ¿no? Y también consiguió colocar 350 millones de dólares adicionales, ¿no? Esto es una buena noticia, pero atención, que solamente pudo extender los vencimientos más allá de las elecciones de octubre del año que viene, del 30% de la deuda. O sea, ¿esto qué quiere decir? Que el grueso de la deuda en pesos vence antes de las elecciones, ¿no? En un periodo de mucha volatilidad. Así que eso hay que seguirlo con atención. La otra noticia positiva de la semana es que el riesgo país perforó los 500 puntos. Esto es muy bueno para la confianza, para las inversiones. Así que es un dato también a seguir. Hay mucha volatilidad en el riesgo país, pero que haya perforado es muy bueno. El Tesoro recompró letras con las utilidades del Banco Central y en esto ya logró reducir a la mitad la deuda con el Banco Central. Esto es muy bueno porque sigue limpiando el balance del Banco Central, que estaba lleno de papelitos, y va desarmando los pasivos remunerados, que era toda la deuda que colocaba para chupar la liquidez de la emisión. Así que también es un dato muy bueno desde el punto de vista monetario. Se escuchó anuncio del ministro de Economía que hablaba de bajar impuestos de ingresos brutos y tasas municipales. Es muy difícil en año preelectoral, así que posiblemente sea más un enunciado que algo concreto, pero de eso se está hablando hoy entre Nación y provincias. Otro dato muy bueno es que ya llevamos en lo que va del año, estamos llegando a casi 10 mil millones de dólares de acumulación de reservas, ¿no? Y las reservas brutas superaron los 48 mil millones de dólares. Eso es muy bueno porque le da solvencia para afrontar pagos y tener importaciones sin ninguna dificultad. En la semana también se hizo una licitación para un proyecto de almacenamiento en baterías, llamado Almasadi, y se presentaron 12 veces más ofertas que lo previsto que salió el gobierno a ofertar, ¿no? Esto es muy bueno porque de alguna manera creo que también valida lo que yo vengo diciendo siempre, que en Argentina sobran dólares pero faltan negocios. Bueno, acá se demostró que cuando hay negocio los dólares aparecen, ¿no? Así que eso está muy bueno. También la Unión Europea anunció que luego, producto del acuerdo de libre comercio con el Mercosur, van a aumentar las inversiones en energía y minería. Eso es un dato muy bueno. Estimaciones privadas estiman que el superávit comercial para este año será de 20 mil millones y el superávit en cuenta corriente de 5 mil millones. Otro dato muy bueno, siempre del lado del sector externo. También se anunció el proyecto del SuperRigi para inversiones mayores a 1.000 millones de dólares para sectores muy específicos que hoy no están presentes en la economía argentina, como la inteligencia artificial, la construcción de semiconductores, biotecnología, el hidrógeno verde, reactores nucleares, baterías de litio, vehículos eléctricos. Así que son algo que Argentina nunca tuvo, difícilmente tendría si no están estos sistemas de incentivos. Bueno, hay que seguir de cerca a ver si se materializa. También se escuchó una propuesta impositiva del Fondo Monetario, donde habla de incrementar las ganancias de los trabajadores y los riesgos del monotributo como desincentivo al crecimiento empresarial, porque nadie quiere cambiar de escala porque pasa a tributar más, y también de unificar las distintas tasas de IVA, que bueno, sabemos que algunos sectores están favorecidos por esto, sobre todo en productos de primera necesidad y en algunos donde hay agregado de valor. Esto es algo que nosotros tenemos que seguir de cerca, porque bueno, está totalmente en contra de lo que viene haciendo el gobierno, ¿no? El gobierno tiene una agenda tributaria que parecería no estar alineada con el Fondo Monetario, donde sigue su esquema de baja de retenciones, los derechos de exportación, baja de cargas sociales, como cuando aparezca esta producto de la reforma la posibilidad de hacer un fondo, el FAL, el Fondo de Asistencia Laboral, y lo que es el Superrigui, ¿no? Una noticia negativa, que no es del, no es de la semana, pero sí es tendencia, es la caída de los nacimientos, ¿no? Argentina venía hasta hace casi 10 años con 700.000, 750.000 nacimientos anuales, y ya hace varios años venimos en torno a los 450.000. Esto es un dato preocupante, porque ya llevamos 2 años donde hay más fallecimientos que nacimientos, y esto también genera problemas futuros a la economía, a las cajas jubilatorias, etcétera, ¿no? Así que eso es un dato de largo plazo que hay que mirarlo con mucho cuidado, ¿no?
0: ¿Qué dato, no? ¿Qué diferencia? Sí, ¿qué caída?
3: Sí, casi la mitad, la verdad que es preocupante. Pero van en línea con muchos países europeos y asiáticos, le está pasando a Japón, le está pasando a Italia, le está pasando a países, a muchos países, ¿no? El otro dato también que surge de la tributación es el crecimiento de los monotributistas, es el sector que más creció con Milei. Esto es algo que producto puede leerse de varias maneras, desde los cuentapropistas, los emprendedores, pero también de la precarización, así que es algo que hay que mirarlo. También otro dato muy positivo, las exportaciones agropecuarias tuvieron un récord en el mes de abril de 17.100 millones, con 41 millones de toneladas, ¿no? Es un 18% más en toneladas y un 16% más en precio, ¿no? Es muy bueno, ¿no? Y también ligado a las estimaciones del Fondo Monetario, está estimando una inflación de un dígito recién para el año 2028, ¿no? Todo esto dependerá si se modifica, ¿no?, la metodología para la estimación del costo de vida. El dato malo de la semana es que se publicaron los datos de la inversión externa directa del año 25 completo, y tenemos que Argentina tuvo muy bajas inversiones externas, apenas superaron los 3.100 millones de dólares, cuando tenés a otros países mayores que Argentina o menores, pero con una inversión extranjera directa muy superior, Brasil con 77.000 millones, México con 40.000, Chile con 13.000, Colombia con 11.000 o Costa Rica con 6.000, ¿no? Entonces, esto todavía refleja que los inversores extranjeros están reacios a invertir en Argentina, ¿no? También como noticia negativa, Argentina desde noviembre de 2023 se perdieron 206.000 empleos, de los cuales casi un tercio, 73.000, son de la provincia de Buenos Aires, ¿no? O sea, en línea con lo que es la caída de la industria y el comercio. Por otro lado, hay que tener en cuenta que es un problema de larga data. En Argentina hay 144 empleos privados cada 1.000 habitantes, es el promedio nacional, pero hay algunas provincias que es bajísimo esto, solamente muy pocas provincias están por arriba del promedio, y la mayoría tienen un sistema laboral muy ligado al empleo público. También hay que tener en cuenta que el último dato de empleo había sido el de febrero, que habíamos dicho que había sido el primer mes sin baja interanual, después de 8 meses de caída, y en marzo, en principio, hay una incipiente mejora, ¿no? También como negativo, el aumento de la morosidad bancaria, tanto de familias como en bienes personales, bueno, y se anunció esta semana un sistema de refinanciación de deudas, tanto del Banco Nación como del Banco Provincia, ¿no? Hay que ver si esto se materializará. El otro dato muy negativo es que desde abril que han caído 50% de las escrituras y los préstamos hipotecarios, ¿no? Esto es malo porque refleja, digamos, que no hay mucho movimiento por ese lado. También positivo, las colocaciones de deuda privada, que son los que la principal vía de acumulación de reservas. En mayo se colocaron bonos privados de empresas por 1.600 millones, es algo muy bueno, y los datos también del fin de semana largo pasado, donde hubo 1.400.000 turistas que gastaron un 18% más que el año pasado, ¿no? Así que eso está muy bueno.
0: Te escuchamos, ¿eh?
3: Sí. Después tenemos la caída del índice de confianza por sexto mes consecutivo. Es un dato que siempre hay que seguirlo de cerca al momento de las elecciones. El desembolso del Fondo Monetario, que nos dieron mil millones que van a engrosar las reservas. Y hoy, muchos indicadores financieros, el mercado estaba cotizando probabilidades de no reelección de Milei. Como decimos todas las semanas, la suerte de Milei está atada a la baja de inflación, al salario real y al empleo, ¿no? Esas tres variables pesan mucho más que otros factores como la inversión, la percepción de corrupción, las reformas, etcétera, ¿no?
0: Ninguna
3: Así que hay que seguirlo
0: duda,
3: de cerca.
0: Ninguna duda.
3: Después, tenemos que tener en cuenta que así como hablábamos que en el kirchnerismo la soja era la salvación, hoy para Milei la energía es la salvación, ¿no? Hoy tenemos solamente en el mes de abril, por primera vez, las exportaciones de petróleo superaron los 1.000 millones mensuales, ¿no? Es un dato muy bueno. En lo que es la agricultura, la soja ya lleva un avance de cosecha del 90%, se estima que va a haber una cosecha de superior a los 50 millones de toneladas, y un dato del 2025, Rosario, o el Gran Rosario, volvió a ser el mayor polo exportador de granos del mundo, ¿no? Granos y subproductos. Superaron los 75 millones de toneladas y superó el puerto de Nueva Orleans en Estados Unidos y Santos en Brasil. Así que eso es muy bueno porque Argentina tiene todo el potencial, pero bueno, en los últimos años se ha ido perdiendo. Esperemos que de la mano de la eliminación total de los derechos de exportación, Argentina pueda lograr la producción y las exportaciones que tiene potencial, ¿no? Después, un dato muy bueno de mayo es que la recaudación de IVA y ganancias ha crecido un 10,2% y esto revierte 4 meses de caída, ¿no? Así que esto es muy bueno también para las provincias porque el 96% de la masa que se coparticipa viene de estos dos impuestos, IVA y ganancias. Así que yo creo que muchos gobernadores van a estar contentos. Otro dato muy bueno del sector agropecuario, las exportaciones lácteas tuvieron una cifra récord en el primer trimestre, y también Brasil levantó medidas antidumping que había hecho contra Argentina y Uruguay, ¿no? Esto es muy bueno y esperemos que así continúe. Dato malo de consumo, caída de venta de combustibles, bastante malo contra marzo, abril contra marzo, caída del 5,1 y 2,4 en el interanual. Y solamente subió en 4 provincias, ¿no? Que son las que hoy están recibiendo las mayores inversiones. Sería San Juan en minería, Neuquén en petróleo, Catamarca en minería, y acá el dato confuso es Tucumán. No sabemos si es algo estacional o no, pero es algo que llama la atención. Bien. Abril también tuvo una caída de consumo masivo, 4,7 versus el mes anterior, y 3,8 el interanual, y es una caída mayor a la inflación. Hoy nosotros la inflación que habíamos tenido en abril fue el 2,6, estamos viendo que está cayendo el consumo mayor a la inflación, ¿no? El consumo es muy selectivo, está creciendo el comercio electrónico, la venta en farmacias, la venta de bebidas con y sin alcohol, pero caen las ventas en supermercados, mayoristas, autoservicios y kioscos, ¿no? Y todo lo que es impulso, perecederos y productos ligados al desayuno y la merienda, ¿no? O sea que productos bien clásicos de la dieta argentina o del patrón de consumo argentino. Un escenario difícil para el año que viene en cuanto a vencimiento de la deuda, hay que renovar 32 mil millones, y lo que estamos mirando es que Argentina o el Ministerio de Economía está viendo de adelantar todo lo que pueda si se sale del año electoral, donde hay mucha volatilidad y habría más dudas, ¿no? Bien. Así que tenemos que tener en cuenta todas estas cosas. Estamos viendo hoy un modelo político y económico, el que está vigente de los últimos 100 años, que es bastante perverso porque se ha basado todos estos años en una alta carga impositiva, en una mala regulación económica, en altos costos de logística, con inversión muy baja, con apreciación cambiaria, y eso hace que se produzcan las migraciones internas y de países limítrofes, que crezcan los conurbanos, que la industrialización pasada siempre fue mano de obra intensiva pero poco competitiva, con bienes que no se pueden exportar o generar divisas. Bueno, todo ese modelo cruje hoy, ¿no? Entonces, gran parte de la economía tiene problemas de competitividad que generan problemas de empleo y no generan polos de inversión. Entonces, hoy los sectores que están creciendo, como venimos diciendo, agro, minería, energía, servicios financieros, no pueden darle empleo a todo el mercado laboral argentino. Así que tenemos que seguir de cerca la situación del empleo, porque va a ser la pata débil del modelo y digamos y la suerte del gobierno en el 2027 dependerá mucho de eso, ¿no? Del empleo, del salario real y de la baja de la inflación, que la inflación es lo que más pobre genera, ¿no? Lo que más castiga al asalariado es la inflación. Así que bueno, tendremos que seguirlo de cerca a ese dato y trataremos de seguir hablando en el futuro. Así que sería todo esto por esta semana.
0: Muy bien, el mejor resumen económico de la semana, con las luces y sombras de la economía, lo malo, lo bueno y lo regular también, en la voz de Adolfo Storni. Adolfo, buen fin de semana, ¿eh? Y gracias como siempre.
3: Gracias, Claudio. Hasta luego.
0: Hasta cualquier momento. Bueno, ahora nos metemos rapidito en el tercer tiempo. El tiempo de descuento, perdón. Tercer tiempo es el del rugby, ¿no? Nos distraemos, nos distendemos con alguna historia de esa que siempre nos cae muy bien. Hay un fin de semana el lunes 16, ¿no? Un fin de semana largo.
2: No, el lunes 15.
0: Lunes 15.
2: De junio.
0: Eso no es por el Día de la Bandera, que cae sábado.
2: No, es por la muerte de don Martín Miguel de Güemes, el 17.
0: Se adelanta el feriado para el lunes 15 y se hace un extra large.
2: Sí, parece que va a haber un asueto el viernes y el lunes 15, feriado. Parece, no confíen en mí, es lo que estoy leyendo por ahí. En algunas cosas así.
0: Bueno, no la encuentran a Agostina. Están ampliando el área de búsqueda. La verdad que todo lo que parecía anoche, que aparecía, digamos, como una triste noticia y que...
2: que ya se resolvía, ¿no?
0: Ya cerraban el caso, parece que se expande ahora, ¿no? Y más horas pasan, más lejos de la verdad,
2: claro,
0: nos encontramos. Esta marca la experiencia.
2: Tiempo que pasa, verdad que huye. Dicen los entrenados en estas cuestiones del derecho. A la persona que viene no le vamos a preguntar porque él ya confesó que...
0: Seguro.
2: Ni abogado ni hay.
0: No, pero anoche prácticamente estaba al caer el cierre, digamos, prácticamente del caso, ¿no?
2: Sí, lo que ocurre es que, vuelvo otra vez, me van a matar. Los periodistas estamos teniendo muchos problemas con estos casos.
0: Sí.
2: Nos adelantamos.
0: Hay que esperar más.
2: Decimos boludeces.
0: Hay que ser más prudentes.
2: Hacemos unas
0: tertulias.
2: Unas cosas. Yo voy a decir una sola cosa.
0: Repetimos mayoría, 40 veces lo mismo.
2: La mayoría de estos casos que han sido tratados profusamente por la prensa.
0: Empiezan 98, a aparecer los opinadores.
2: Claro, las señoras del barrio.
0: Los abogados que van a...
2: los que van a
0: hacer rostro, claro.
2: Yo tengo, lamentablemente tengo el porcentaje. El 98% de los casos que son tratados de esta manera por la prensa quedan impunes.
0: Bueno, nos metemos en el tiempo de descuento con el profesor Gastón Vibor. ¿Qué tal, Gastón? Bienvenido.
4: Hola, Claudio, ¿cómo estás? Hola, Analía, ¿qué
2: Hola,
4: tal?
2: Sergio.
0: Esperando conocer alguna de las historias que la verdad que nos descomprimen mucho y nos preparan para un fin de semana ya retirado de todo esto de las noticias y demás.
4: Bueno, me alegro que cumplir esa función en el programa, la función de distender un poquito después de tanta noticia pesada, ¿no?
0: Seguro.
4: Bueno, y mirá, la columna esta... Seguramente lo que voy a hablar, vos recordás, porque y Anaría también, lo que pasa en diciembre de 2001. Y no, viste, cuando siempre nos remitimos a diciembre de 2001, lo que pensamos es que lo peor que pasó, el corralito, el helicóptero, los cinco presidentes en una semana, pero mirá, tengo un colega, un profesor, que le pasaron cosas peores en ese diciembre de 2001. Y de alguna manera yo fui el victimario involuntario de sus desgracias de diciembre de 2001.
0: Ajá.
4: Así que va esta anécdota que se llama Diciembre de 2001, cuando lo peor que te pasó no fue el corralito. Y dice así. Pregúntale a cualquiera que pinte canas qué estaba haciendo en diciembre de 2001 y te va a hablar de caballo, del corralito, de los patacones y del helicóptero. Pero si le preguntas a Dani, el histórico profe de economía del Santa, te va a decir que la debacle financiera y el estallido social fueron nada al lado de lo suyo. Para Dani, el fin del mundo tuvo forma de pelota. Resulta que todos los años se armaba el clásico partido entre los profesores y los egresados. Un duelo a muerte. Los pibes más atrevidos te amenazaban con cobrarse en la cancha a cada plazo. Los más tímidos planeaban la venganza en secreto. Nosotros, los profes, les decíamos que eran unos tiernitos que no iban a poder con nuestra experiencia. Hasta que llegó el día fatídico. El día en que Dani, sin saberlo, iba a colgar los botines para siempre, y en el que yo, su humilde servidor y compañero de saga, me iba a convertir en el victimario involuntario de su retiro. Faltaba nada para el silbatazo final. Ganábamos 1-0, un resultado ajustado defendido con uñas y dientes. En un avance de los pibes, veo que la pelota queda bollando. Fiel a mi estilo, me arrojo al humo para rechazar con el alma, y caigo pesadamente sobre una de las piernas de Dani. El grito que pegó no dejó lugar a dudas, lo había roto. Yo reconozco que siempre jugué al límite, que siempre compensé mi alarmante rusticidad con garra, pero juro por mi vieja que nunca había roto a nadie, y menos a un compañero de equipo, y mucho menos a un colega. Ahí nomás terminó el partido, y obviamente su carrera futbolística. Después los médicos darían el parte de guerra. Fractura de tibia y peroné, ligamentos hechos percha, y el talón astillado en mil pedazos. Una verdadera obra de arte del terrorismo deportivo. Los alumnos y los profes se fueron yendo, y solo quedamos un puñado de sobrevivientes esperando una ambulancia que jamás llegó. A mí la culpa me carcomía las entrañas. Me sentía realmente un asesino. Viendo que ya anochecía y que Dani se estaba poniendo azul, decidimos cargarlo y llevarlo al hospital municipal. Error catastrófico. En el hospital no había ni placas para las radiografías. El tipo que nos atendió, que dudo seriamente que tuviera el título de médico, no tuvo mejor idea que intentar enderezarle la pierna a ojo y encajarle un yeso provisorio. El alarido de dolor rompió los vidrios, retumbó en los pasillos y llegó limpito hasta la plaza de Pilar. Como vivía en Olivos, lo acomodamos en el asiento trasero de mi auto para llevarlo con la pierna estirada como un mástil. Los otros muchachos me seguían en el Fiat de Dani. En pleno viaje sumamos otra desventura al inventario. Nos enteramos que su departamento quedaba en un segundo piso por escalera, sin ascensor. Así que pasamos a manotear cuatro cosas y, como dice el tango, el hombre volvió vencido a la casita de los viejos. Ahí lo depositamos, quebrado en su pierna y en su orgullo. Para colmo de males, Dani era enfermo terminal de Racing. Y ese año, el Racing de Mostaza Merlo, el del paso a paso, estaba por salir campeón después de 35 años de malaria. Dani venía soñando con estar en Avellaneda, con abrazarse con la marea humana, pero se tuvo que conformar con ver la consagración por televisión con el pie apuntando hacia el techo. Mientras el país ardía en saqueos, caían los presidentes como moscas y la gente golpeaba las persianas de los bancos con cacerolas, a Dani lo operaban. Estuvo en reposo absoluto 2 meses clavados, los mismos 2 meses que duraban las vacaciones escolares. Como diría el viejo Pepe Biondi, qué suerte para la desgracia. Mientras tanto, yo, para atenuar mi complejo de culpa, le llevaba religiosamente los cheques con el sueldo a la casa de los padres. En diciembre de 2001, la Argentina estalló en mil pedazos, y millones de compatriotas vieron volar sus ahorros de toda la vida. Pero Dani, tipo previsor de la ciencia económica, no tenía un peso en el banco. A él le pasaron cosas muchísimo peores en ese diciembre aciago. Se ligó una triple fractura de exportación, lo retiraron del fútbol, tuvo que volver a dormir bajo el techo de los viejos y se perdió la fiesta más grande de la historia de la academia. Para coronar la mufa, se pasó todo el verano enyesado en una cama y le dieron el alta médica, justito el primer día de clase del ciclo lectivo siguiente. Así que no me vengan con caballo ni con el fondo monetario. A Dani lo arruinó un rústico y torpe profesor de historia que no supo distinguir la pelota de una rodilla. Confieso que fui yo, y no el corralito, el que transformó ese diciembre de 2001 en el peor diciembre de su vida. Esa es la historia.
0: Evidentemente decidiste terminar con la dulzura en 2001.
4: Bueno, tremendo, fue tremendo. Fue un fin de año para olvidar, diciembre para olvidar.
0: ¿Y qué sabes de este buen muchacho hoy?
4: No, no, sigue dando clases, pero desde ese momento no jugó nunca más al fútbol. O sea, yo cuando me jubilé seguía trabajando en el colegio, es profesor también en El Salvador, y no, muy bien, pero el fútbol terminó en diciembre de 2001 para él.
0: Bueno, hasta aquí, tercer tiempo con el profesor Gastón Vibor. Perdón, y dale con el tercer tiempo, ¿no? Del rugby. Tiempo de descuento.
4: Bueno, tiene también su relación, ¿no? Porque el momento de relax, el tercer tiempo.
0: Gastón, gracias, ¿eh? Buen fin de semana.
4: Gracias a ustedes, buen fin de semana, un saludo.
0: Pobre ñato, ¿eh?
2: Pobre Gastón, que está con tiempo de descuento. Tiempo
0: una
2: de
0: obra descuento maestra del terrorismo de deportivo, ¿eh? Bueno,
2: ¿ves? Eso pasa. Final. Si jugaran al polo no nos pasarían estas cosas.
0: No, es verdad.
2: Lo que pasa es que juegan a estos deportes
0: estos gustos populares,
2: bruscos, que son para la muchedumbre, que son para las masas.
0: Me imagino.
2: En lugar de dedicarse al cricket, por ejemplo.
0: Bueno,
2: es un
0: estamos
2: deporte noble.
0: La del estribo. Estamos por entregar la hidrovía. ¿Qué puede haber hecho por decreto el presidente Milei? Si no es para dejarle a los nuevos administradores una tarifa que les satisfaga. Aumentó los peajes de la hidrovía en un 270%. Nos vamos. Datos del tiempo completitos a esta hora.
2: ¿Nos vamos?
0: Pronóstico para mañana son la 1:15.
2: Ay, porque estaba viendo acá, por casualidad tropecé con eso. Una cosa que no se puede creer de la tecnología y la inteligencia artificial. Unos inodoros.
0: Mirá vos.
2: Que flotan en el aire directamente.
0: No, pero si no tienen internet no va.
2: Tienen internet.
0: Ah, bueno.
2: El asiento está, te calientan el asiento.
0: Tienen wifi, tienen todo.
2: Todos tienen.
0: Ok.
2: Te calientan el asiento. Después te tiran un chorro de agua tibia. Depende de vos porque lo personalizás. Le pones la temperatura. No. Y no son caros, ¿eh? Entre 2.500 y $6.000.
0: Mira.
2: Bueno, dame. No sabes la cantidad de cosas que tienen.
0: Dame los datos del tiempo.
2: Creo que cosen para afuera también, ¿eh?
0: Datos del tiempo.
2: 14 grados la temperatura, 70% el nivel de humedad. El viento está soplando a 6 kilómetros la hora. Y 16 grados la máxima prevista para hoy. Que va a llegar ahora nomás a las 3.
0: Muy bien.
2: A las 3 de la tarde más o menos.
0: Perspectiva para mañana domingo y también para el comienzo de la semana.
2: Para mañana domingo, 7 grados de mínima, 17 de máxima. Y para el lunes, 11 de mínima, 14 de máxima, con bastante nubosidad.
0: Bueno, dicen que la semana próxima va a costar mucho poder apreciar el sol. Porque vamos a tener, es lo que dice el servicio meteorológico, cielo encapotado de lunes a viernes. Perdón, de lunes al domingo. De lunes al domingo.
2: Sabés que sí, iba a haber lluvias el domingo.
0: Correcto. El día del periodista, dicho sea de paso.
2: Claro, el día del periodista.
0: Nos vamos, nos reencontramos la semana próxima. Muchísimas gracias. Muy buen fin de

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1: Voy a invitar a un amigo, que un gran músico argentino, nos va a acompañar en este tema, un tema nuevo de Saz, que se llama, tiene un título muy peculiar, y tiene un título que de repente es como necesario por la energía que necesitamos. Se llama simplemente Huevos. Y el artista al cual quiero invitar para acompañarnos a tocar es el señor Miguel Cantilo.
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2: Grupo J, Argentina, Argelia, Austria y Jordania. El Grupo J nos toca de cerca porque ahí está Argentina, vigente campeona del mundo. Y eso automáticamente convierte a esta zona en una de las más observadas. Sobre todo por el peso que tiene defender una corona en un torneo tan exigente. Argentina aparece como favorita natural del grupo. No solo por la historia reciente, sino también por la jerarquía que supone llegar como campeón. Pero el Mundial nunca ofrece caminos verdaderamente simples. Argelia puede ser un rival intenso, fuerte y complicado en determinados pasajes del juego. Austria aporta orden, disciplina y rigor europeo. Y Jordania aparece con el entusiasmo de quien quiere dejar huella. La gran cuestión acá será cómo administra Argentina esa doble condición. La del candidato y la del equipo que todos quieren bajar. Porque enfrentar al campeón siempre genera una motivación extra en el rival. Y ahí es donde esta zona puede ponerse interesante. En los papeles, la selección argentina debería marcar diferencias, pero tendrá que hacerlo con seriedad, sin regalar nada y entendiendo que todos sus partidos van a jugarse con una tensión especial. ¿Grupo favorable? Sí, pero no resuelto de antemano. Y con un detalle clave, al campeón siempre se lo examina con lupa.
1: Hasta aquí repasamos los candidatos, los partidos clave y esa selección que podría meterse en la conversación cuando nadie la espera. Seguiremos recorriendo grupo por grupo el camino a la Copa del Mundo. 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
2: Otra perlita de este mundial es que el clima puede aparecer como un personaje más. No es lo mismo jugar con humedad pesada, que con aire seco, que con noches frescas. Y cuando viajas tanto, el cuerpo lo siente. Hay selecciones que construyen su identidad en base al ritmo. Presionan alto, corren todo, no te dejan pensar. Bueno, si el clima aprieta, esa fórmula puede volverse un boomerang. En cambio, los que saben manejar los tiempos, tocar y enfriar el partido, pueden sentirse como en casa. Y atención con las diferencias entre ciudades. Una sede puede darte un partido rápido y liviano, y la siguiente puede cambiarte la respiración. Por eso, el Mundial 2026 va a tener una sensación rara. No es un torneo uniforme, es un torneo con microclimas. En resumen, habrá partidos que se deciden por talento, otros por táctica, y alguno por quién se adapta mejor al aire que respira.
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2: 1962, Chile, un campeón que supo sufrir. Chile 1962 fue un mundial duro, de partidos peleados y ritmo intenso. Brasil vuelve a ser campeón, pero con un detalle clave. Tuvo que aprender a ganar a lo mundial, incluso cuando las cosas no salían perfectas. No fue una copa de paseo, fue una copa de resistencia. En ese torneo, Brasil pierde a una de sus grandes figuras por lesión temprano y aún así encuentra soluciones, recambio y personalidad. Es de esos campeonatos que te enseñan que el campeón no siempre es el que brilla más, sino el que se adapta mejor. Chile, además, hace un torneo histórico como local y se mete en el corazón del público. El mundial empieza a tener esa magia extra. Cuando el anfitrión compite bien, la calle vibra distinto. En resumen, Chile 62 confirma que Brasil era potencia, sí, pero también deja un mensaje hermoso. En la Copa del Mundo, la belleza suma, pero el oficio define.
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Muy pero muy buenas a todos, ¿qué tal? Bienvenidos al cuarto fin de semana de mayo del 2026 acá en Rock de las Pampas. Nosotros preparados para seguir acompañándolos como lo hicimos en toda la semana. Así que bienvenidos a esta versión extendida de 3 horas con mucho rock. Hoy empezamos el día con Campo Minado de Gori, que es una canción que se lanzó el año pasado. Bueno, por si no lo sabías. Valentín Cuño, que les está hablando, Marcos está en la operación y Pablo Sturzenegger en la coordinación general. Nosotros, como lo dije hace unos segunditos nada más, 3 horas vamos a estar en esta versión extendida con mucho rock para acompañarte en todo este día. Bueno, ahora seguiremos con una canción de La Vela Puerca. Llega Canción para Uno. Amigos y amigas, bienvenidos a Rock de las Pampas, que así empieza.

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1: Y así pasaba este tema de Juana la Loca, Sábado a la Noche es lo que escuchabas. Y ahora continuaremos con una versión conjunta de Turf con la banda mexicana que va a resignificar un clásico del rock latino. El tema, originalmente de Los Enanitos Verdes, se convirtió en el himno continental y esta colaboración lo devuelve al presente con frescura. Llega Lamento Boliviano, interpretado por Turf y DLD.

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Guadalajara es una de las ciudades más representativas de la identidad mexicana. Capital del estado de Jalisco, es cuna del mariachi y profundamente vinculada a tradiciones que se volvieron símbolo nacional. Pero también es una ciudad moderna, tecnológica y universitaria, con fuerte crecimiento en innovación digital. Su centro histórico combina arquitectura colonial, plazas amplias y mercados tradicionales, donde el color y los aromas forman parte de la experiencia cotidiana. Caminar Guadalajara es escuchar música en vivo, probar sabores intensos y sentir una hospitalidad muy marcada. En lo cultural, además del mariachi, es epicentro de festivales internacionales de cine y música. Es una ciudad que produce cultura.

0: con tardes soleadas y posibilidad de lluvias breves propias de la temporada. La altura moderada le da un aire más seco que otras regiones mexicanas. Como dato distintivo, Guadalajara combina tradición rural y modernidad urbana en una misma postal. Es una ciudad donde el mundial no será solo fútbol, será fiesta, música y una identidad cultural que se siente desde el primer minuto. El mundial se respira y se vive en cada sede. 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
4: Si recién te sumás y no sabes qué estás escuchando, esto es Rock de las Pampas, así que por favor, quédate porque tenemos un montón de canciones del rock nacional que no te podés perder. Si sos un rockero que le gusta ese tipo de música, este es tu lugar, este es tu dial. Y ahora, para comprobártelo, vamos a seguir con un tema de Gustavo Cerati. Llega Cosas Imposibles.

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2: Tema del 2009 de Babasónicos. Así va finalizando Las Demás. Y bueno, mientras tanto, ya vamos escuchando lo que sigue. Intoxicados hace Volver a Casa.

0: buenas noches.
1: Hola, buenas noches. Llamo por la reconexión del medidor.
0: Sí, estoy sin gas. Me estoy equivocado.
1: ¿Cómo, cómo?
0: Estás hablando de una pizzería.
1: Perdona.
0: No, está bien. Chao.
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2: Una versión en vivo que no podía faltar. El extraño del pelo largo de los Enanitos Verdes. Un temón que nos da pie para seguir con una canción editada en 1992. Ya estamos, estoy cambiando de tema por las dudas. Vamos a hablar de la canción que sigue. 1992, perteneciente a un disco que marcó el regreso de Papo con su banda insignia. La canción homónima refleja crudeza y rebeldía con riffs potentes que consolidaron, valga la redundancia, a Riff como referente del hard rock argentino. Su sonido directo y sin concesiones reafirmó la vigencia del grupo en los 90. Por eso, escuchemos a Riff haciendo Zona de Nadie.

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1: Bueno amigos, espero que estén disfrutando de este cuarto fin de semana de mayo del 2026. Nosotros acá preparados para seguir acompañándolos en todo este día, en esta versión extendida. Y ahora escucharemos a Los Auténticos Decadentes junto a la Orquesta Filarmónica de Mendoza haciendo El Pájaro Vio el Cielo y Se Voló, un clásico.

0: poco la Filarmónica de Mendoza.
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3: Seguimos con muy buenas canciones en este día, en este fin de semana, y ahora continuaremos con un tema de 1999 del místico rosarino Fito Páez. Disfrutemos de Al lado del camino.

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1: Antes y después, una canción del año 2010 de Ciro y los Persas que venía sonando acá en la radio. Igual no te vayas, quédate, porque ahora vamos a continuar con el Indio Solari junto a los fundamentalistas del aire acondicionado haciendo las increíbles andanzas del Capitán Buscapina en Cibersiberia. Así de largo es el nombre.

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1: ¿Sabías que los Caballeros de la Quema se formaron en Morón en 1986? Bueno, sí sabemos que está liderado por Iván Noble, pero no sé si sabías que se convirtieron en cronistas de la vida urbana. Con discos como Primavera Negra y el clásico La Paciencia de la Araña, ellos lograron instalarse en la escena nacional. Canciones como Avanti Morocha, Rómulo y Remo, marcaron y reafirmaron su estilo crítico y poético en toda la escena del rock. Y bueno, recién pasaba a Rómulo y Remo, valga la redundancia, de los Caballeros de la Quema. Y ahora continuaremos con una canción del año 2012 de Dread Marai. Escuchemos un poco de reggae, así como lo hace el oriundo de Maipú. Eso lo sé muy bien, es la canción que suena.

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1: Siguiendo en este cuarto fin de semana de mayo del 2026, acá preparados para seguir acompañándolos, para seguir poniendo muy buena música en este día, escuchemos ahora este temón de los Fabulosos Cadillacs.

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3: Quien les está hablando y acompañando en este fin de semana es Valentín Cunio y los invito a que me sigan en Instagram. Estoy como valencunio-locutor. Ahí van a poder ver mi contenido y mucho más. Ahora escuchemos esta canción lanzada este año por Juanse. Llega Rock and Roll y Fiebre.

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1: Hombre al agua es un tema que se incluye en el disco Canción Animal de 1990 y es un corte que expone la tensión entre deseo y peligro. La letra habló de atracción y riesgo con imágenes que transmitieron vértigo. Y bueno, así pasaba Soda Stereo de esta manera con Hombre al agua. Y ahora continuaremos con un tema un poco más actual. El año pasado Los Estelares lanzó este tema, Las Arañas.

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1: Y así pasaba Reyes de la Noche, temón del 2007 de Guasones. Bueno, quédate porque seguimos en Rock de las Pampas con muy buena música y ahora te traemos esta versión en vivo de Kevin Johansen. Escuchemos Guacamole.

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1: Y de esta manera finaliza la unión entre Cachorro López, Andrés Calamaro y Melingo haciendo Himno de mi corazón. Quédate, porque ahora vamos a continuar con un reconocido como la voz de las pastillas del abuelo, con esa persona que inició su camino solista en 2017 con el disco Conmigo Mismo. Su estilo mezcla rock, tango y murga con letras que transmiten sensibilidad popular. Además de clásicos con su banda como Ojos de Dragón, en su etapa solista reafirma su identidad como narrador de historias urbanas. Escuchemos entonces y disfrutemos, ¿por qué no?, al Piti Fernández haciendo Olvídalo y Volverá por Más.

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5: Seguimos en esta extensa lista de rock de las Pampas de fin de semana con muy buenas canciones y ahora vamos a pasar al año 2004 con un tema de Non Palidece. Llega el reggae de ellos con Espejo.

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1: Y así finalizaba esta canción de 1995 de Divididos. Agua en Buenos Aires es lo que escuchabas acá en la radio. Y ahora ya vamos escuchando lo que sigue. Llega No Te Va a Gustar con Paranoia.

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3: Italia 1990. Italia 90 fue un mundial de tensión sostenida, de partidos que se jugaban con el freno de mano puesto y con el miedo al error como protagonista. El dato lo resume. El torneo promedió 2,21 goles por partido, récord de baja eficacia para una Copa del Mundo. Pero en ese clima cerrado también nacen las historias que la radio ama. Camerún abrió el campeonato derrotando a la campeona argentina y se metió hasta cuartos, empujado por una energía inédita para una selección africana. Y el anfitrión Italia encontró un héroe inesperado, Totò Schillaci, que empezó como suplente y terminó goleador con 6 tantos, símbolo de ese verano mágico que todavía se recuerda en las canchas italianas. Argentina, con Maradona golpeado físicamente, avanzó a puro carácter. Penales, finales cerrados, nervio. Y el destino armó una repetición histórica. Final otra vez contra Alemania Federal. Revancha directa de 1986. El 8 de julio, en el Olímpico de Roma, se jugó un partido áspero, con piernas duras y pocas situaciones claras. Alemania ganó 1-0 con un penal tardío de Andreas Brehme y levantó su tercera copa. Fue la primera revancha consecutiva de una final mundialista. Italia 90 fue, en resumen, la copa del detalle mínimo. Una pelota suelta en el área, un roce, un penal y todo cambia. Porque en el mundial, a veces no gana el que domina. Gana el que resiste y pega cuando el reloj ya quema. Hubo penales por todos lados, 4 series en el torneo, incluidas las 2 semifinales. Y ese clima de nervios terminó empujando cambios posteriores en las reglas para favorecer el ataque. Y como postal sonora, Italia 90 quedó asociado a la voz de Nessun Dorma y a noches de estadio que parecían ópera.
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1: Mucho reggae, mucha experiencia. Los Pericos, así sonaban acá en la radio. Y seguimos acompañándote en este cuarto fin de semana de mayo. Ahora pasemos a escuchar una letra que va a hablar de amor y conexión espiritual, con un tono cálido que conectará con la identidad reggae. Su sonido festivo va a reafirmar la vigencia de Fidel Nadal como referente del género en Latinoamérica. Bueno, entonces disfrutemos de Nadal haciendo Se parece más a ti.

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2: Cuarto fin de semana de mayo del 2026, acá en Rock de las Pampas. Siguiendo acompañándolos con muchas más canciones acá en esta lista, en este repertorio amplio de buenos temas. Y ahora escucharemos a la banda Sweater, en donde en 1984 lanzaron Amanece en la Ruta.

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0: 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Toronto es la ciudad más grande de Canadá y una de las metrópolis más multiculturales del mundo. Su crecimiento fue notable a lo largo del siglo XX hasta convertirse en el gran centro financiero, comercial y mediático del país. Ubicada sobre la costa del lago Ontario, combina la lógica de una gran capital moderna con una vida urbana organizada, diversa y muy abierta a lo internacional. De hecho, buena parte de su identidad está marcada por la inmigración. Más de la mitad de sus habitantes nacieron fuera de Canadá o son hijos de inmigrantes. Eso se percibe en todo. Toronto es una ciudad de barrios con alma propia, donde conviven comunidades de Asia, Europa, el Caribe, África y América Latina. Esa diversidad se traduce en idiomas, costumbres, festivales y, sobre todo, en una escena gastronómica extraordinaria. Comer en Toronto es viajar por el mundo sin salir de la ciudad. Culturalmente tiene una agenda intensa. Es sede de uno de los festivales de cine más prestigiosos del planeta, además de ofrecer teatro, conciertos, museos y una vida artística en movimiento constante. También es una ciudad donde el deporte ocupa un lugar importante y el fútbol fue creciendo de la mano de sus comunidades inmigrantes que lo viven con pasión desde hace décadas. En verano, el clima suele ser agradable, con temperaturas templadas a cálidas, días largos y mucha actividad al aire libre. La costa del lago se llena de gente, eventos y paseos, y eso le da a la ciudad un aire especialmente vibrante durante junio y julio. Como dato de color, Toronto combina rascacielos, parques y borde costero en una misma postal, con una mezcla muy particular entre modernidad intensa y calidad de vida. Es una sede que representa muy bien la idea de un mundial global. El mundial se respira y se vive en cada sede. Seguiremos recorriendo el camino y marcando la ruta. 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
4: Y si hablamos de canciones que no pueden faltar en una lista como estas, estamos hablando de temas de Andrés Calamaro. Entonces, ahora te traemos Loco. No necesita presentación.

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1: Cuando pase el temblor es una canción editada en el disco Nada Personal de 1985 y es un tema que se convirtió en uno de los clásicos más recordados de Soda. Su sonido innovador consolidó a la banda como pionera del rock latinoamericano. Y bueno, así pasaba Soda Stereo con este temón, Cuando pase el temblor. Y ahora no te vayas, porque llega del año 2013 Vicentico haciendo No te apartes.

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3: ¿Cómo la venimos pasando, amigos? Espero que estén bien, que estén disfrutando mucho de este último fin de semana, que estén acá ya expectantes, quiero decir, por lo que será el inicio de un nuevo mes. El mes que viene también vamos a empezar a transitar una nueva estación, ¿no? A mitad de mes, bueno, un poquito más, vamos a llegar al invierno y bueno, veremos cómo será el invierno de este año, ¿no? Bueno, no hablo más y ahora pasaremos a escuchar a la banda Ella Está en Cargosa haciendo La Mano del Knockout.

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4: Si hablamos de temas que no pueden faltar en esta lista de canciones, hablamos de Los Pericos, que llegan con Complicado y Aturdido.

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1: Igual que ayer, temón del 92 de los Enanitos Verdes que recién venía sonando en la radio. Igual no te vayas porque ahora continuaremos con una canción que va a transmitir crudeza y pasión con una letra que habla de deseo y obsesión. Su sonido rock barrial va a reafirmar la identidad de jóvenes pordioseros conectando con la energía de sus recitales y con la fuerza de la juventud urbana. Amigos y amigas, con toda esta información por delante, escuchemos Asesina de Jóvenes Pordioseros.

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1: Un tema que no podía faltar, claro que sí. Árbol haciendo trenes, camiones y tractores es lo que venías escuchando. Y ahora así suena La Bersuit con Por No Estar.

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1: De a poco nos vamos acercando al final de esta selección de canciones del fin de semana y ahora pasaremos a escuchar a Sky Bellinson en su etapa solista con este tema que lanzó este año. Esto es Nubes de Paso.

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1: Esta colaboración resignifica un clásico del rock argentino, sumando una frescura y actualidad. Lo que escuchabas es la letra de Loco, que habla de personalidad y autenticidad, que se potencia con el cruce de estilos entre Los Tipitos y Emma Negro. Y bueno, así pasaba entonces Loco, Tu Forma de Ser, canción de Los Auténticos Decadentes, en este caso de Los Tipitos junto a Emma Negro. Y ahora pasaremos a escuchar un tema de la banda Radical lanzado el año pasado. Disfruta de Tres Viernes.

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1: Estrella, tema de 1998 de Los Ratones Paranoicos, va llegando a su final. Amigos y amigas, mientras llega al final esta canción, les tengo que contar que también estamos terminando esta versión extendida del fin de semana. Nada más que agradecer por haber estado ahí, por elegirnos como su compañía de este día. Y por supuesto, por si no lo sabías, y para los que lo saben, se lo recordamos. De lunes a viernes estamos durante 2 horas en el horario habitual de esta radio. Así que, amigos y amigas, gracias por estar y nos encontraremos el lunes. Hoy nos despedimos con Doctor Crápula y Jorge Serrano haciendo Buscando el Amor. Amigos y amigas, gracias por estar. No los interrumpo más. Buen fin de semana. Finalicen y nos encontraremos el lunes. Chau, chau.

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1: Último fin de semana de mayo y acá estamos nosotros con Franco De Vita, con este ¿Cómo decirte no? La propuesta, la de siempre. 1000 canciones acompañándote también en este fin de semana. Y en el último fin de mayo no íbamos a faltar con las mejores canciones y esas baladas pop en español de otras épocas. Empezamos este viaje, ¿te abrochás los cinturones? Nacho en controles, Pablo Sturzenegger desde la producción. Mi nombre es Ana Córdoba y este equipo te saluda con Cristian Castro. Lloran las rosas, año 2002. Mirá qué buen arranque, sumate.

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1: Amor clandestino, decían los Maná. En este último fin de mayo, se nos va mayo y lo despedimos de la mejor manera. En este fin de semana también presentes con un y mil canciones. Y canciones como esta, dejando atrás a Maná, se viene una colaboración que une la fuerza flamenca de Rosario con el estilo pop romántico del colombiano. El resultado es un tema muy fresco y emotivo que vas a escuchar y que combina tradición y modernidad en una interpretación intensa. Como quieres que te quiera, Rosario y Sebastián Yatra, los escuchamos.

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1: Habilitamos el fin de semana, estás en Una y Mil Canciones y ya te quedás con Abril Olivera. Este es Conmigo, disfrútalo.

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2: 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Goles inolvidables, campeones eternos y pueblos unidos por una camiseta. Prepárate para viajar por la historia más grande del fútbol. 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
3: 1970, México, el mundial del color y del fútbol perfecto. México 70 fue un mundial de postales. Para muchos, el torneo donde el fútbol se volvió espectáculo global de verdad. Fue la era de la transmisión en color para gran parte del mundo y eso hizo que todo se viera más vivo. Camisetas, tribunas, celebraciones, como si el mundial entrara al living con otra fuerza. Dato clave. Acá aparecen por primera vez las tarjetas amarillas y rojas como sistema. Antes, el árbitro amonestaba a palabra. Desde México 70, el fútbol empieza a hablar en colores. ¿Y Brasil? Brasil fue una obra de arte competitiva. Pelé, en su consagración definitiva, lidera un equipo que muchos consideran el mejor de todos los tiempos. Ganan la final con autoridad y Brasil se queda con su tercera copa. México 70 no fue solo un torneo. Fue el mundial que enseñó que el fútbol también podía ser cine, sin dejar de ser batalla.
2: Detenemos este recorrido por la historia de los mundiales. La historia de los mundiales, porque cada Copa del Mundo deja una marca y cada campeón escribe su nombre para siempre. Esto fue La Historia de los Mundiales.

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1: Incluido en el álbum Romance, año 1991, este bolero se convirtió en uno de los mayores éxitos del mexicano. Producción impecable, interpretación súper apasionada que marcó el inicio de una etapa clave en su carrera dedicada a los clásicos románticos. Luis Miguel hacía No sé tú. Nosotros te seguimos acompañando en vivo en Unimil Canciones. Y ahora con este temazo a cargo de Ana Belén y Abel Pintos, Motivos.

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1: ¿Le estás pasando bien? ¿Te gusta el programa? ¿Cómo venimos con la música? Bueno, lo que quieras contarme, @AnaLaCórdoba, ahí te espero en Instagram. Llega Alejandro Lerner, canta una canción de amor.

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1: Beto Cuevas con Florida haciendo Quiero Creer. Año 2012. Nos vamos a esta época. Viajamos en el tiempo.

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1: Un millón de amor se iban los rancheros y Ale Sergi, qué lindo, qué buena combinación. Año 2008 se juntaban y hacían esta versión que nos encantó escuchar. Vamos por más en este otoño que avanza. Llega Alejandro Sanz y Corazón Partido.

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Breyond, lo que se está yendo, alto voltaje en este último fin de mayo. Quédate con nosotros que ya nos quedamos escuchando a la chilena que presenta este tema cargado de sensibilidad, donde combina pop alternativo con una atmósfera muy íntima. Escucha este Antes de que apague el sol. Can Camusa, con nosotros.

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1: Maxi Espíndola se suma este fin de semana. Unimil Canciones te presenta Morning. Escúchalo.

0: 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Estrellas consagradas. Esos futbolistas capaces de cambiar un partido con una sola jugada. Ponemos la lupa sobre los jugadores destacados del Mundial 2026. Los que llegan para brillar. Los que cargan ilusiones. Y los que pueden convertirse en protagonistas inesperados. Esto es Jugadores Destacados.
1: Kylian Mbappé. Si hay un nombre que hoy suena a Mundial, incluso antes de que ruede la pelota,

0: esa capacidad de resolver partidos en una corrida, sino por algo todavía más valioso. Mbappé ya aprendió a convivir con el peso de ser figura total. A los 27 años, en plena madurez competitiva, llega al 2026 como delantero del Real Madrid, con Francia ya clasificada y con la ambición declarada de meterse definitivamente entre los nombres más grandes de la historia. FIFA lo presenta directamente como una de las superestrellas del torneo y recuerda que ya fue campeón del mundo en 2018 y finalista en 2022. Ese recorrido lo pone en un lugar distinto. No es promesa, no es aparición, no es moda, es jerarquía probada en el escenario máximo. Mbappé parece jugar los mundiales con una naturalidad asombrosa, como si el ruido no le entrara. Tiene esa mezcla de estrella global y competidor feroz que convierte cualquier relato en algo grande. Francia lo necesita para volver a pelear arriba y él necesita otro mundial enorme para empujar su propia inmortalidad futbolera. Da la sensación de que 2026 puede ser otra vez su territorio natural. Talento, carácter y momentos decisivos. Así se construyen las grandes historias de un mundial. Seguiremos descubriendo los protagonistas del torneo, uno por uno. Esto fue Jugadores Destacados, porque en la Copa del Mundo a veces alcanza un instante para volverse eterno.
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3: ¿Cómo viene ese finde? ¿Qué planes hay? ¿Qué estarás haciendo? Bueno, ponele buena música. Con música siempre todo es mucho mejor. Si estás trabajando, en casa, estudiando, haciendo deportes, lo que sea. Juan Ingaramo llega con Blar. Y este Ya borré tu número del celular.

el dúo colombiano-venezolano. Qué lindo, los Donato y Estefano, lo mejor de los 90. Y ellos se destacaban, en esa época, con discos como Mar Adentro, entre la línea del bien y la línea del mal. Ellos lograron gran repercusión en Latinoamérica y Sin Ti es uno de sus temas más recordados. Acá lo tenías, a este tema que consolidó su lugar en la balada pop de la época. Donato y Estefano, año 2000 para Sin Ti. Nos vamos al 2025, algo más reciente, llega Alexia Naomi con Hay Algo Más.

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1: Andrés Calamaro, el que estamos despidiendo con este loco año 1997. Y nos vamos a España, porque llega Joaquín Sabina en una y mil canciones y nos dieron las 10.

0: Dame Más, decía Ricky Martin, y nosotros queremos mucho más. Y ahora el que llega es Diego Torres para cantarnos este tema que refleja el estilo súper positivo y optimista que tiene el argentino, con letras que transmiten siempre unión, esperanza. Vamos con Diego Torres entonces, y este Estamos Juntos, año 2011, escúchalo.
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1: No te muevas del dial, que ya se viene Abel Pintos a Una y Mil Canciones con este universo paralelo sinfónico. 100 años, disfrútalo.